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La buena semilla es la que trae vida y sabiduría. Vida en el pan, sabiduría en la mente.